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16: Son las 8 con 5 minutos.
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1: Muy bien, estamos en Radiofonic, en FM Altavoz 98.7 de La Plata, Nexo FM de Barcelona, Plus SN de San Nicolás de los Arroyos, Provincia de Buenos Aires, Vive Bonito Radio de Madrid, España.
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1: Hoy puede ser un gran día y agradecemos, como siempre, al gran Edu Cortés por el espacio, Alberto Faras, Jero Salvini, Lucas Matías Pereira, Alejandro Asselborn y Pablo Manrique.

0: WhatsApp ya está abierto, es el 221-694-2074, 221-694-2074. Ahí te voy a estar atendiendo yo.
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0: Muy bien, y en cuanto a efemérides nacionales, un día como hoy del año 1810, la semana de mayo, bueno, que venimos recordando desde ayer, obviamente los criollos reclaman formalmente el cabildo, la organización de un cabildo abierto sin trabas para decidir el destino del gobierno colonial. En el año 1837, Juan Manuel de Rosas declara la guerra a la Confederación Peruano-Boliviana ante la invasión de Salta y Jujuy.
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0: un día como hoy del año 1962, nacía Maitena en Buenos Aires, la reconocida humorista, gráfica e historietista argentina.
1: Que todo cuanto te rodea lo han puesto para ti.
0: Un día como hoy del año 1972, fallecía Tanguito, muere en un accidente ferroviario, o eso se cree, José Alberto Iglesias, pionero del rock nacional y coautor de La Balsa.
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0: Mientras tanto, en el año 2003 se reglamenta en la Ciudad Autónoma de Buenos Aires la unión civil para parejas del mismo sexo. Mira vos, en el año 2003. En cuanto a efemérides internacionales, un día como hoy del año 1536, la segunda esposa de Enrique VIII, Ana Bolena, era decapitada en Inglaterra bajo cargos de traición y adulterio que, se saben, eran mentiras.

Lo que pasaba era que Enrique VIII se la quería sacar de encima. Inventó todos esos cargos de traición y adulterio, la mandó decapitar y así quedó libre, entre comillas. En el año 1895 fallecía José Martí y muere en combate el destacado escritor, poeta y líder revolucionario cubano. En el año 1925, un día como hoy, nacía Malcolm X. Nace en Estados Unidos el célebre activista y defensor de los derechos de los afroamericanos. Un día como hoy del año 1951, y de eso vamos a estar hablando después, nacía Joey Ramón, vocalista, compositor y cofundador de la mítica banda de punk rock, Los Ramones. Un día como hoy del año 1962, Marilyn Monroe le canta al famoso Happy Birthday, Mr. President, a John Fitzgerald Kennedy en el Madison Square Garden. En el año 1977 nacía Natalia Oreiro en Montevideo, la popular actriz y cantante uruguaya radicada en Argentina, esposa de Moyo. Además, hoy se celebra el Día Mundial del Médico de Familia, establecido para reconocer el papel de estos profesionales en los sistemas de salud globales. Y es el Día Mundial de la Enfermedad Inflamatoria Intestinal, destinado a concientizar acerca del impacto del Crohn y la colitis ulcerosa. ¿Qué tema ese? ¿Qué tema? Porque hay mucha gente que padece todo este tipo de enfermedades crónicas tremendas.

0: ¿Viste los Martín Fierro anoche? Bueno, parece que Beto Casella apuntó contra la nominación y bueno, y ganó después, ¿no? De su colega Wanda Nara. Y señaló que en la televisión de hoy no se tienen en cuenta los profesionales que se forman, ¿no? Para ocupar un rol y se prefieren a personas que tengan muchos seguidores en redes sociales. Pero claro, estamos transitando justamente estos momentos en que casi todo se está llevando a cabo mediante las redes sociales, ¿no? Sí, es una lástima porque bueno, son gente que no han sido preparadas, debidamente preparadas para eso, para ser comunicadores sociales, pero es lo que hay hoy en día. Y bueno, Wanda entonces ganó dos Martín Fierro, creo que ganó, ¿eh? Y después estuvo Mirta, obviamente, Mirta Legrand. ¿Qué dijo Mirta? Mira, yo soy de fierro, dijo. El año que viene voy a ser centenaria y voy a seguir viniendo. Así que bueno, Mirta Legrand, obviamente, que se llevó su Martín Fierro número 35 y prometió que no se van a librar tan fácilmente de ella. Una genia, una diva total y absoluta, como siempre, por supuesto. A ver si tenemos palabras de la diva por acá. A ver. A ver si tenemos algo de lo que dijo. No, bueno, ya lo vamos a buscar. Lado,
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0: ¿Qué hora es? A ver, Carlos.
2: Son las 8 y 18 minutos.
0: 8 y 18 minutos de la mañana en nuestro país. Es la 1 de la tarde, 18 minutos en España. Te recuerdo que ya nos estás escuchando a través de Nexo FM y de en Barcelona y de Vive Bonito Radio en Madrid, España. Y para hoy tenemos la consigna: ¿qué canción te recuerda a tu infancia? ¿Qué canción te recuerda a tu infancia? A mí, por ejemplo, las de Margarito Tereré. Me recuerda muchísimo a mi infancia. Margarito era mi ídolo. Después, bueno, Julieta Magaña, La Batalla del Movimiento. No sé si te acordás. Esta es la batalla del movimiento. Esa me encantaba. ¿Qué más? Bueno, Las Trillizas de Oro, por supuesto. María Emilia, María Laura y María Eugenia. Las Trillizas de Oro. Claro, y así un montón. Así un montón. Me acuerdo la canción de la abeja Maya. Por ejemplo, también me acuerdo, estaba Caro Soy Narizota, las canciones de Carlitos Balá, me acuerdo de el Club de Anteojito y Antifaz, maravilloso, toda esa época divina, divina, te estoy hablando de los 70, 80. Pero bueno, son las 9 de la mañana, 8 de la mañana, 19 minutos, llegó el momento de la música ciudadana, llegó el momento del tango. Vamos a escuchar ahora contigo Prendino, vamos a escuchar, mira, La Última Kurda con la Tana Rinaldi.

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Qué linda esta canción para bailar americano. Walk of Life de Dire Straits es un homenaje a la música y el espíritu callejero. La letra celebra el optimismo frente a las dificultades y la capacidad de la música para conectar con las personas en medio de la cotidianidad. El protagonista, Johnny Kans, la letra, bueno, narra acerca de la historia de un músico callejero que toca en el metro. Johnny, ¿no? Con entusiasmo y carisma, intenta ganarse la vida alegrando el día a los pasajeros. La expresión de Walk of Life alude tanto a la rutina y los altibajos de la existencia humana como al camino, al paso de la vida, ¿no? La canción se traduce en la energía para seguir adelante a pesar de todo. Consigna del día de la fecha, ¿qué canción te recuerda en tu infancia? Ya hay mucha gente que se está comunicando al 2216942074 y que está recordando. Nombraron por ahí también a Gaby Fofó y Miliki, qué lindo, sí. Sí, todo de nuestra época, obvio. Claro. Flavia Palmiero también. Ahora voy a poner algo de Flavia. Habían temas que me gustaban mucho de Flavia, claro, porque yo la veía, obviamente, de chiquita. Muy bien, son las 8 de la mañana, 31 minutos. Venimos con el reporte del tema.

Siempre al instante, donde vayas vos, siendo las 8 de la mañana, 32 minutos en la República Argentina, en La Plata, Berisso y Ensenada, el tránsito es intenso en los accesos hacia la capital provincial, circulación con precaución, sobre todo en la zona de las avenidas 7, 32 y 44. Después, en autopista La Plata-Buenos Aires, el tránsito es alto, hay bastante tránsito, mano hacia Capital, con las demoras normales de la hora, desde Wilde, Quilmes, bueno, todo eso en adelante. Después, nos vamos a San Nicolás. El tránsito urbano se mantiene bastante fluido. Se debe tener extrema precaución en la ruta 9 si se transita por la zona debido a antecedentes de siniestros viales recientes y anegamientos. Nos vamos a España. En Madrid, inicio de la hora punta matutina que concentra mayor volumen. Bueno, a esta hora de la mañana se registran, del mediodía en realidad, se registran retenciones habituales en los principales accesos a la ciudad, como la 1, A3, A5 y la M30. Después, en Barcelona, tránsito intenso propio de la primera hora de la mañana y del mediodía en las vías de entrada como la C58, B23 y las rondas de Dalt y del litoral.

En nuestra ciudad de La Plata, capital de la provincia de Buenos Aires, vamos a darle F5, a ver qué nos dice. 6 grados, la humedad 78%, el viento a 16 kilómetros por hora, va a estar soleado todo el día, va a estar lindo, 17 la máxima.

En San Nicolás de los Arroyos, provincia de Buenos Aires, 7 grados, la humedad 86%, el viento a 8 kilómetros por hora, soleado también durante todo el día, 18 la máxima. Si nos vamos a Madrid, 23 grados, qué lindo la humedad, 35% nada, el viento a 6 kilómetros por hora, también va a estar muy soleado, 26 la máxima para hoy. Por último, en Barcelona, 21 grados, la humedad 74%, parcialmente soleado durante toda esta jornada, 21 grados la máxima. Muy bien, nos vamos, volvemos a la calle, en realidad, porque tengo un montón de información para compartirte. Por ejemplo, si nos vamos a la Autovía 2, se están llevando a cabo obras a la altura de kilómetro 220, Mano Mar del Plata, ocupando la banquina externa a la altura de Dolores. Es esto, después también entre los kilómetros 268 al 272, Mano Mar del Plata, a la altura de Maipú. En cuanto a los servicios, el tren San Martín está circulando con servicio limitado entre Retiro y Pilar, sin llegar a Cabred por colisión con un vehículo a la altura de Pilar. Che, qué mal. Después, seguimos por Autovía 2, kilómetro 217, obras en el retome a la altura de Dolores, también entre los kilómetros 259 y el 261, Mano Mar del Plata, también a la altura de Maipú. Después, si nos vamos a Autopista del Oeste, me están informando acá, liberado en Moreno, el kilómetro 33, mano a Capital, después de un accidente que tuvimos en horas más tempranas, ahí a esa altura, así que ahora ya se puede circular sin mayores complicaciones. ¿Qué pasa si nos vamos a kilómetros, sí, 22? Eso ya lo vimos. Sí, ¿qué más tenemos por acá? En Autopista La Plata-Buenos Aires, intenso, como te decía, mano a Capital, con marcha muy lenta desde Sarandí, me están informando ahora. Mientras tanto, nos vamos a las autopistas del Sol, el acceso norte con tránsito normal, Avenida General Paz, tránsito con demoras, ramales Tigre, Pilar y Campana, circulación normal, calzada despejada, todo eso a esta hora de la mañana. Y bueno, ya te dije, que íbamos a pasar algo de esta señorita, de Flavia Palmiero. A ver, alcanzame esto. Muy bien, esto es Radio Verdad, señoras y señores, pero bueno, tenemos que cumplir con las órdenes de nuestros oyentes. Esta nos dijeron, a ver. Ahí está.

qué lindo que eso. Y había otra que me encantaba también, la ley del gallinero. Decía, en la ley del gallinero, estaba buenísima esa. Te enseñaba lo que es la vida misma, ¿no? A ver, ¿a dónde está? Ay, tiene que estar por acá. Flavia Palmiero. La ley del gallinero, ponemos, a ver si la encontramos. A ver si la encontramos. No, ¿sabés qué? No. Se debe llamar, no, ya sé cómo se llama. Kiki, Coco, algo así. Acá está. A ver si es esta. A ver si es esta. A ver, adelantar un poquito. Ahí está, ¿eh? No, no era esta. Pero bueno, más de alguno se debe acordar, ¿eh? Sí, me recuerdo de esta también. Hermosa, hermosa época de Flavia con Pelini y las canciones, obviamente. Pero bueno, vamos a seguir con un poco más de canciones acá. Ya venimos con las noticias que... Ah, Dios mío, ¿cómo estamos con las noticias, eh? Pero bueno, ahora tenemos a TV News. I touch myself.

Beethoven. La rompía DJ Bobo en los 90, ¿eh? Acá lo estamos escuchando con todos, everybody. El artista suizo DJ Bobo, bueno, nos traía este clásico himno del Eurodance del año 1994. La canción habla principalmente acerca de la alegría, la fiesta y la unidad. Su mensaje central invita a todas las personas a dejar atrás las preocupaciones, disfrutar del momento presente y unirse a la pista de baile. La letra nada más, más que nada, bueno, se enfoca en celebrar la música, los romances de verano y el ritmo. Así que todo esto en una misma canción. Everybody. Everybody sing. Qué lindo. Y sí, la verdad que te suena un poco a verano. ¿Cuál es? ¿Qué canción te recuerda a tu infancia? ¿Qué canción te recuerda a tu infancia? Como te decía, hay mucha gente que se está comunicando al 221-694-2074. Ya voy a estar leyendo todos los mensajes. 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

8 de la mañana, 50 minutos en nuestro país. 1 de la tarde, 50 minutos en España. Venimos con la información del día.com. Sigue la falta de vacunas antigripales en los centros de salud y las farmacias de la ciudad. Tremendo esto, ¿eh? Horror y misterio. Siguen la ruta del cuerpo que apareció en la SEAMSE de Ensenada. En otro orden, la escalada de tensión interna ya preocupa en la Casa Rosada. ¿Quién es quién en la puja libertaria? Los Martín Fierro 2026, el oro para Guido Casca y Wanda Nara coronada heredera. Uno por uno los ganadores en eldia.com. Muy bien, ya rigen los cambios en dos ramales de la línea 273. ¿A qué vecinos afecta y cómo es el nuevo recorrido en eldia.com? Deportes, así llegó Estudiantes a Río sin Funes Mori, con Pierani y el 11 inicial casi confirmado para Flamengo. En tanto, Insfrance será operado de una hernia inguinal, como llega la pretemporada el arquero de Gimnasia. Inseguridad, asesinaron de dos balazos en el pecho a un joven con prontuario. Además, citado por la justicia, un odontólogo se fue del país. Dolor en el bolsillo de los platenses por el impacto de la suba para viajar en tren y en micro. En tanto, alivio, apareció Santino, el joven de La Plata del que no se sabía nada desde hacía 3 días. Pronóstico, otra mañana polar y sol a pleno este martes en la ciudad. Y por último, aceleran estrategias en colegios de La Plata para desarticular la violencia.

Nos vamos un ratito a la calle nuevamente. En autopista La Plata, Buenos Aires, tenemos reducción de calzada desde kilómetro 52 a 52.900. Acá en la bajada, prácticamente sentido La Plata, por tareas de mantenimiento. Así que a prestar atención ahí a esa altura, ¿eh? La década de mejor música de baile y en general los 90 para mí, nos dice Pablo de Madrid. Claro, y sí, totalmente. Ocho de la mañana, 54 minutos, nos vamos rápidamente a las noticias de San Nicolás de los Arroyos. Cuatro aprehendidos y un auto secuestrado en Villa Gobernador Gálvez por un homicidio ocurrido en Rosario. En tanto, la Fiscalía difundió la foto del corto acusado por el crimen de Benjamín Serra y a un prófugo. El cantante nicoleño Nahuel Manuel Wirtz, presente en los Martín Fierro 2026.

6 grados en nuestra ciudad, la humedad es 77%, el viento a 16 kilómetros por hora. Para hoy vamos a tener un día soleadísimo, pero frío, sí, fresco y bueno, es así en otoño. La máxima para hoy 17 grados.

221-694-2074, ¿qué canción te recuerda a tu infancia? Ya dentro de unos minutitos nada más voy a estar empezando a pasar todos los mensajes, a leerlos y a pasar toda la música que te recuerda a tu infancia. Me nombraron hasta chiquitita ahí de ama del otro lado, así que ya voy a estar pasando. Claro, chiquitita es del 79, 80, ¿no? Por ahí. Muy bien, 8 de la mañana, 56 minutos. Venimos con un temón. Mirá lo que te digo. Don Johnson no sabrá actuar, no sabrá cantar. Pero si hizo algo bueno, fue este tema. Latido, Heartbeat, Don Johnson.

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18: Son las 9 con 5 minutos.
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lo que estamos escuchando, obviamente, la música de la gran Donna Summer. Qué belleza de mujer, por favor. Chicas Malas se llama esta canción y tiene su historia, ¿eh? Sí, tiene su historia esta canción, Chicas Malas, Bad Girls, de Donna Summer. Vos sabés que es un himno de empoderamiento femenino que aborda la realidad de las mujeres que ejercen el trabajo sexual en la calle. La letra explora cómo estas mujeres buscan clientes para ganarse la vida, destacando tanto su aparente independencia como la tristeza y los prejuicios sociales que enfrentan, ¿no? Originalmente inspirada por un incidente, vos sabés, mirá lo que te voy a contar, en el que una asistente de Summer fue acosada por la policía, que asumió erróneamente que era una prostituta. Y más allá de contar una historia nocturna, se transformó en una oda a la independencia y la liberación femenina. Lanzada en el año 1979, se convirtió en una de las canciones más icónicas y un rotundo éxito mundial. Obviamente que no estamos romantizando el ejercicio ni nada por el estilo, simplemente contando una historia. El WhatsApp. Feliz martes, Analía. Un abrazo muy fuerte para todos desde Madrid. Muchísimas gracias, Pablo querido. La banda sonora del programa El Hombre, hablando de la consigna, ¿no? La banda sonora del programa El Hombre y la Tierra, de Félix Rodríguez de la Fuente. Ah, lo vamos a buscar. Y bueno, era él quien nos decía también que la década de mejor música de baile y en general, los 90, dice, para él, para mí, para todos, me parece. Sí, totalmente, absolutamente. Buen día, Analía, que tengas un hermoso día. Muchas gracias, Juan. ¿Cómo está? Hoy salí temprano, dice. Y que le gustan Gaby Fofó y Miliki, que los hace recordar a su infancia. ¿Hay alguna canción en especial de Gaby Fofó y Miliki, Juan, que te haga recordar a tu infancia? Sí, contame, a ver. Bueno, el Edu dice la de Flavia Palmiero, me voy a hacer pipí, claro que ya la pasamos, así es. A ver, qué más tenemos. La canción de Divinals, que la pasamos hace un rato también, me recuerda a mi infancia, dice I Touch Myself, de Divinals. Sí, después en otro orden. A la respuesta a la consigna, ¿qué canción te recuerda a tu infancia? Hace unos dice Shine on You, Crazy Diamond. Ok, y la vamos a buscar también. Y May nos dice, me mandaban a dormir con Chiquitita de ABBA. Claro, no, pero es hermosa, no me digas que no. Es re linda Chiquitita. Es re linda, es súper tierna. A ver. Es Chiquitita, ¿sabes qué cuenta? Un amor fallido de una chiquitita adolescente. Y bueno, nada, eso canta. A ver. La versión en castellano, ¿eh?

0: Qué lindo, chiquitita de ama. Bueno, Pablo, después de Citibel, nos decía, bueno, mi viejo escuchaba mucho tango, así que eso. Después me gustaban las canciones de Titanes en el Ring, sí, de cada personaje. Hasta lo fui a ver a ATC, mira qué bueno. A ver qué tenemos
1: Se
0: acá.
1: presentan a continuación
0: Sí.
1: Caballero Rojo
0: ¿Eh?
1: versus Tufi Mehmet.

Qué linda, esta canción es buenísima, la de Caballero Rojo, me encanta. Pero bueno, después hay gente que recuerda a Caruso y Narizota, como Mari. Hola Mari, ¿cómo estás? ¿Cómo andás? A ver, ¿qué tenemos acá para compartir? ¿Alguna canción linda de Caruso y Narizota? A ver, ¿qué tenemos por acá?

Qué lindo, yo soñaba, mirá, soñaba que Carosa y Narizota viniesen a tomar la leche acá a mi casa. ¿Te acordás que iban a la casa de los chicos a tomar la leche? Bueno, qué linda época. ¿Vos sabés qué? Yo tengo un jacarandá en mi casa y lo tengo por esta canción.

qué lindo, qué es esto, cómo me gusta. Bueno, son todas canciones que nos recuerdan a nuestra infancia. Son las 9 de la mañana, 17 minutos. Venimos con más música. Dentro de un ratito vamos a seguir con la consigna 221-694-2074. Venimos ahora con Earth, Wind & Fire. Septiembre.

Escuchamos a La Elo, Último Tren a Londres, un temón, temón impresionante. ¿Vos sabés por qué se llama así esta canción? Bueno, la monotonía de las giras musicales y la tensión de querer prolongar un momento romántico especial antes de que llegue la realidad. De todo esto habla esta canción. ¿Por qué? Porque Jeff Lynne, el líder de la banda, escribió el tema recordando los inicios de la ELO, ¿sí? De la Electric Light Orchestra. La banda viajaba constantemente, resulta, en tren desde su ciudad natal, que es Birmingham, hasta los estudios de grabación y los programas de televisión en Londres. Eran viajes tan agotadores y repetitivos que la letra refleja el cansancio de todo ese trayecto, pero también el deseo de escapar de la rutina y disfrutar de la vida nocturna, ¿no? Y de hacerse conocidos también en esa época. Así que de todo eso habla esta canción maravillosa que se llama Último Tren a Londres, y lo escribieron así porque, bueno, ellos son, como te decía, de Birmingham. Si hubiesen nacido acá en La Plata, se hubiese llamado Último Tren a Constitución. Muy bien, son las 9 de la mañana, 25 minutos en todo el país. 2 de la tarde, 25 minutos en España. Te recuerdo que si estás allá, nos estás escuchando a través de Nexo FM Barcelona y de Vive Bonito Radio en Madrid. Y siguen llegando mensajes, por supuesto, al 221-694-2074. ¿Qué nos dice Corin? Bueno, a ver, nos manda acá, a ver qué tenemos para compartir. Claro, canciones de María Elena Walsh, cómo no. Qué maravilla, qué lindo todo esto. De todas las cosas que nos estamos acordando, ¿no? A ver.

0: qué lindo, qué es esto. Tenemos un mensajito también por acá. A ver, a ver, a ver.
1: Muy buen día, Analia
0: Buen
1: querida.
0: día.
1: Bueno, cuidarse esa voz hermosa que tenés, que te escucho todos los días.
0: Gracias, Albita querida, muchas gracias. Te mando un besote gigante. Besote, besote. Después, bueno, tenemos más mensajes acá. Ah, bueno. Y ¿qué más tenemos? ¿Qué más tenemos para recordar? Entonces, canciones así infantiles. Bueno, ya escuchamos Chiquitita de Abba. Sí. La canción del jardinero. ¿Vos sabés que no conozco la canción del jardinero? Tenemos asimismo lo que nos mandó Pablo. A ver si conocemos un poquito acerca de lo que nos envió Pablo. Esta banda sonora original del Hombre y la Tierra, sí, le recuerda a su infancia. Supongo que debe ser algo parecido a La aventura del hombre. ¿Te acordás que estaba acá en Argentina?

Muy bien, vamos bajando la cortina un poquito y venimos con algo que me encantaba, a mí me encantaba de chiquita, yo lo veía, recuerdo que lo veía por televisión, a ver si encuentro la canción original, bueno, ya la voy a encontrar, ya voy a encontrar la canción original, pero vamos a empezar por Maná Maná. ¿Te parece? A ver, a ver, a ver, lo tenemos acá. Me encanta. El show de los Muppets.

0: Es buenísima, además me encanta el personaje que la canta, ¿sí? Me encanta, me encanta. Tenemos acá la apertura,
1: ¿eh? Los Muppets, con nuestro invitado especial, el señor Jack Black.

Hermoso, hermoso, realmente el show de los Muppets, lo mejor que nos pasó en la vida. Y otra de las grandes cosas que nos pasó en la vida, la música de Elton John. Venimos en este caso con Rock del Cocodrilo.

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7: Son las 9:36.
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Temón impresionante de los Eurythmics. Aquí llega la lluvia otra vez. Y bueno, Here Comes the Rain Again de este fabuloso dúo británico Eurythmics es una balada melancólica que utiliza la lluvia como metáfora de la tristeza y la depresión. La canción explora toda una lucha interna entre sentirse abrumado emocionalmente y el profundo deseo de encontrar conexión, intimidad y afecto en una relación. Muy bien, son las 9 de la mañana, 45 minutos y seguimos, seguimos con la consigna del día de la fecha. Y Mariano, desde Córdoba, nos dice la música de Henry Mancini, de La Pantera Rosa. Pero sí, por supuesto, a ver, tenemos un poquito acá para compartir de La Pantera Rosa. La música de Henry Mancini, del argentino Henry Mancini. Para compartir de La Pantera Rosa. La música de Henry Mancini, del argentino Henry Mancini. Por supuesto. A ver.

Hermosos, hermosos recuerdos en realidad de nuestra infancia que estamos compartiendo en este fabuloso día de hoy.

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Seguimos con más noticias. ¿Viste lo que te comentábamos hace un rato, que un tren embistió un camión en las vías del San Martín, todo esto a la altura de Pilar? Bueno, recién ahora lo están pasando por tele, nosotros te lo contamos primero. Afortunadamente, vamos a destacar, no hay...

Muy bien, comenzamos con las noticias. Abuelos en crisis lanzaron en La Plata un operativo para desendeudar a jubilados y pensionados. En otro orden, detuvieron a dos jóvenes acusados por el crimen que conmociona a la zona sur de La Plata. Crisis, la cantidad de locales vacíos en la ciudad se duplicó en un año y crece la preocupación entre los comerciantes. Economía, el INDEC reveló cuánto dinero se necesita por mes en 2026 para mantener a un hijo. Además, alerta, piden evaluar el estado del edificio del Consejo Escolar por peligro de derrumbe. Conmoción, encontraron muerto a un joven en el predio de la SEAMSE y buscan saber cómo llegó ahí. Por último, Salud Pública, la Universidad Nacional de La Plata inauguró una clínica odontológica con tecnología de última generación. Actualizamos los datos del tiempo en nuestra ciudad. ...6 grados en La Plata, la humedad 70%, el viento a 16 kilómetros por hora, va a estar soleado todo el día y vamos a tener una máxima de 17 grados...

Seguimos con las noticias de España, ya que si estás allá, nos escuchás a través de Nexo FM Barcelona y Vive Bonito Radio Madrid. Zapatero imputado en el caso Plus Ultra por organización criminal, tráfico de influencias y falsedad documental. En tanto, el PSOE traslada tranquilidad y respeto a la justicia y el PP exige explicaciones al gobierno. Los Mossos detienen a Jonathan Andic, acusado de la muerte de su padre, el fundador de Mango.

Muy bien, vamos bajando la cortina, son las 9 de la mañana, 50 minutos, y estamos de festejo. En la segunda efeméride musical del día de la fecha, reconocemos a un gigante del punk, a Joey Ramone, del año que nació un día como hoy, del año 1951.

Nueva York, Jeffrey Ross Hyman, mundialmente conocido como Joey Ramone, el carismático vocalista de los Ramones, con su capera de cuero, anteojos oscuros, su icónica voz, se convirtió en la figura definitiva y el corazón del punk rock global, alterando el curso de la música alternativa para siempre, forever. No pasamos ya, o estoy perdida, bueno, venimos con Joey Ramone. Sí, porque tenía preparada otra cosa, pero bueno, no pasa nada, lo solucionamos en el momento. Ustedes saben que esto es Radio Verdad. Sí, es radio en vivo, además. Así que venimos con los Ramones en este caso. Me gustaría pasar She's a Sensation. Lo tenemos por acá. She's a Sensation. Que me gusta mucho. Me gusta un montón. She's a Sensation. Vamos a pasarla. Lo tenemos por acá. A ver. Claro, She Looks So Sweet. She's a Sensation. Ahora sí. Ahora sí.

Buenísimo, me encanta. Directamente desde Pleasant Dreams escuchamos She's a Sensation de Los Ramones. Pero bueno, llegó la hora, llegó. Son las 9 de la mañana, 54 minutos. Y llegó el momento que todos estaban esperando. ¿No? ¿Sí? ¿No? Bueno, no importa. Como es mi programa, decido a esta hora pasar la música que tengo en mi Spotify. Y hoy vamos a compartir a Amy Winehouse, a la gran Amy Winehouse. Quisiera comenzar con una canción que me gusta mucho y que por eso la tengo en mi Spotify, que se llama Tears Dry on the Road. Este es un temón impresionante.

Todas estas canciones de este álbum Back to Black, del segundo álbum de Amy, pues sabes que son todas canciones de un amor perdido, porque justamente, bueno, trata acerca, ella escribe cuando se separa de este muchacho que fue su marido, que ni lo quiero nombrar, mira, porque lo odiamos todos, se pone a escribir y bueno, saca después este fabuloso álbum que se llamó y se llama Back to Black. Adiós.

Y bueno, vos sabés que una de las últimas noticias acerca de ese muchacho es que es viudo por segunda vez. Primero, en el caso, bueno, de Amy, creo que ya estaban divorciados de igual manera. Y después, claro, porque él la deja por esa chica que después también termina falleciendo. No, terrible. Mirá qué fanática seré, y por eso tengo toda su música, obviamente, en mi Spotify, que me fui hasta la casa de Amy, me planté en la puerta de la casa. Obviamente hoy ya está vendida, se vendió a otra gente, está habitada, todo, pero bueno, me quedé un rato ahí en frente a la casa. 9 de la mañana, 57 minutos, rápidamente nos vamos al horóscopo de Moni Vidente. Comenzamos con Aries. La jornada favorece la toma de decisiones sumamente rápidas y conversaciones dinámicas. Tauro, el entorno te pedirá calma. No permitas que la presión externa modifique tu paz. Géminis, tu agilidad mental, curiosidad y el carisma personal se encuentran hoy en su punto más alto. Cáncer, tu intuición y sensibilidad extra se mantendrán muy afinadas a lo largo de este martes. Leo, inicias una etapa de mucho movimiento, viajes y gran protagonismo personal. Virgo, te vas a notar mucho más analítico de lo común, lo que te ayudará a resolver dilemas complejos. Venimos ahora con Rehab. Seguimos con Libra. Las relaciones interpersonales y la mediación toman el control absoluto de tu jornada. Escorpio, los astros te exigen paciencia. Tenés que comprender que las cosas llevan su propio tiempo. Sagitario, la creatividad, la espontaneidad y las ganas de disfrutar la vida vuelven con fuerza renovada. Capricornio, los asuntos del entorno doméstico y familiar van a requerir toda tu atención y madurez. Acuario, tu mente se mantendrá colmada de nuevas ideas. Y Piscis, este martes te invita a valorar todo lo que has construido con esfuerzo y dedicación. Muy bien, son las 9 de la mañana, 59 minutos, y hasta aquí llegamos, ¿eh? Bueno, la pasamos bárbaro, ¿eh? La verdad que lo pasamos bárbaro. ¿Nos reencontramos mañana? ¿Sí? ¿Te parece? Desde las 8 de la mañana y hasta las 10, con otro programa de hoy. Puede ser un gran día. Te dejamos en compañía de la divina Amy. Amy, como le dicen en su barrio. Ahí por la zona de Camden Town. Nos reencontramos mañana. Un beso grande. Seguí en tu radio. Chau, un beso.

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7: Mujer internada tras recibir bala perdida en el Cerro. Una mujer de 33 años ingresó al hospital del Cerro con un disparo en la espalda. Según la policía, fue alcanzada por una bala perdida durante un enfrentamiento entre delincuentes en la zona de la Cachimba del Piojo cuando salía a buscar a su hija de la UTU. El caso reviva la preocupación por la violencia urbana. Empresa HG activó protocolo por posible filtración de datos. La empresa HG, propiedad de Antel, activó un protocolo de respuesta a incidentes ante una posible filtración de información. El equipo de ciberseguridad aseguró que no hay evidencia de compromiso en infraestructura o base de datos. Parte de los datos estarían vinculados a Ticket Antel, aunque se descartó acceso a tarjetas de crédito de los clientes.
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Hola, hola, ¿qué tal? ¿Cómo están? Bienvenidos, el gusto de saludarlos comenzando una nueva edición Radio Sunset en esta temporada número 11. El comienzo lo marca un estreno a cargo del DJ y productor noruego Kygo junto a Khalid haciendo Say My Love. Mi nombre es Juan García, sean todos bienvenidos.

Sonamos desde Punta del Este, Maldonado, República Oriental del Uruguay, a través de Láser FM. Estamos en Radio Fan 103.9 en Buenos Aires. Sonamos en Maxi Radio, el retrovisor FM 107.5. Estamos en la 91.7 Cadena Music, a través de FM Ciudad 103.7, en FM Victoria 98.5, Magdalena, Provincia de Buenos Aires. Estamos en Radio Mix 102.3, en Radio Fonec en La Plata, en Nexo FM en Barcelona, España, a través de Mix 91.3, en Radio Urbana, en FM Renacer, Radio Estilo Artigas, en Plus SN, con el sonido 2026 Esquigo, junto a Khalid, vocales de Griffin, para este Say My Love. Nos encuentran en nuestras redes sociales, @laserfm.x, también en Instagram, nuestro WhatsApp, Signal o Telegram, más 598-940-74-608, y vamos con esto. Fue éxito Radio Sunset de la temporada número 1, la banda de Chris Martin, Coldplay junto a Beyoncé, haciendo el himno del fin de semana, este Hymn for the Weekend.

en el verano alemán, en el Mundial 2006, junto a Walker Sheen haciendo Hip Don't Lie. El Waka Waka fue el segundo corte de difusión, pero el más popular, de Sudáfrica 2010. El tema oficial fue de Tanib y David Bisbal, su White Flag. Y ahora en este 2026 tiene la posibilidad de realizar el tema oficial de esta nueva Copa del Mundo. Va a abarcar los países de México, Estados Unidos y Canadá. El día que cada vez está más cerca. Ahí la colombiana Shakira junto a Burna Boy haciendo este Die Die. www.laserfm.com.uy. Vamos a estar haciendo la previa del Mundial con la música, los temas que sonaron y mucho. Y vamos a viajar a Francia 98, ¿se acuerdan de él? Ricky Martin, el boricua, el puertorriqueño, haciendo la Copa de la Vida.

Luego de que en el año 1995 viniera una versión remix de Spanglish de María a cargo de Ricky Martin, bueno, fue nombrado como el representante para realizar el tema oficial de Francia 98 y un año después la explosión del boricua en el mercado anglo con su Living la Vida Loca. Francia 1998, la Copa de la Vida, tema oficial de ese mundial. Vamos a estar repasando parte de la música de los mundiales. Quizás nada supera a Italia 90. www.laserfm.com.uy. Somos Radio Sunset en esta temporada número 11 y vamos con la banda de sonido de una de las películas más taquilleras del momento, El Diablo Viste a la Moda 2. Es Lady Gaga y Ducky Eye haciendo Runways.

tema Fénix. Es uno de los adelantos del verano europeo. Hablando en esta edición número 24, Radio Sunset, temporada número 11, momento de mensajes. Vamos con un clásico, uno de los himnos del Eurodance de los 90s. Año 1993. Para Hathaway y To What Is Love.

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Comenzamos este nuevo bloque Radio Sense con la exitosa británica Olivia Dean haciendo su Easy to Fall in Love. www.laserfm.com.uy y de una exitosa británica a un hawaiano radicado en los Estados Unidos que la viene rompiendo desde hace décadas, un poquito más de una década quizás, Bruno Mars y su I Just Might.

año 2025 con una de las grandes melodías que tuvimos, un tema que fue éxito Radio Sunset en la temporada número 10 y ha vuelto en este 2026 con algo que trae mucho más fuerza, mucho más ritmo. Es Alex Warren haciendo Fever Dream. Los invito a viajar en el tiempo, nos vamos a la década de los 80s con quien fuera denominada la reina de la música disco, Donna Summer y su She Works Hard for the Money.

Es la exitosa Katy Perry, otro de los éxitos que tuvimos en la pasada temporada número 10, este Crash. www.laserfm.com.uy, somos Radio Sunset en esta temporada número 11 y vamos con ella. Fue un éxito láser allá por el año 2003, un tema que volvió hace 3 años. Es la británica Sophie Ellis-Bextor y su Murder on the Dance Floor.

de diciembre de 1963, dándole vida en este año 2026 con este Baby Goodbye. Momento de mensajes. Nos vamos a principios de la década de los 90 con la banda Blanca del Reggae, los UFO y su Where the Eagle Grounds.

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6: Nacionales. Condenaron a un joven por homicidio en Tres Cruces. La justicia condenó a 8 años y 5 meses de prisión a un joven de 22 años con antecedentes penales por el homicidio de un hombre de 30 años en el barrio Tres Cruces. Fue detenido tras un allanamiento cercano a la escena donde se incautaron una pistola y una dosis de pasta base. Cámaras de videovigilancia fueron clave en la investigación. Antel, preocupación por filtración de datos e incremento de ciberataques. El presidente de Antel, Alejandro Paz, informó que los ciberataques contra la empresa se multiplicaron entre 8 y 10 veces en las últimas semanas. Aclaró que la plataforma TuID sigue siendo confiable, aunque reconoció que el organismo es un objeto deseable de ataque. También denunció la circulación de fake news que buscan generar alarma.
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Comenzamos este nuevo bloque con toda la fuerza, sonando desde Láser FM. Estamos en Radio Fan 103.9, en la 91.7 Cadena Music, a través de El Retrovisor FM 107.5, en Maxi Radio, en FM Ciudad 103.7, Radio Mix 102.3. Sonamos en Radio Phonic, en Nexo FM, Mix 91.3. Estamos en FM Victoria 98.5. A través de Radio Estilo Artigas, FM Renacer. Estamos en Plus SN, en Radio Urbana. Y es uno de los DJs más esperados para las noches de Ibiza en el verano 2026. Es lo nuevo de Hugel. Esto se llama C'est la vie, Let Me Be. www.laserfm.com.uy/artista, que conocíamos en el año 2024. Otro de los potentes éxitos que tuvimos en Radio Sunset en esa temporada número 9 es Benson Boone y su Mystical Magical.

Un sonido que conocíamos en el año 2015 y que vuelve a ser éxito en este año 2026 gracias a formar parte de una de las películas del momento. Está dentro del top 10 global en la plataforma Netflix. La película protagonizada por Charlize Theron y Tyrone Edgerton, quien fuera Elton John en la biopic hace unos 6 años atrás. Con la película Apex, este thriller de acción. En una de las partes más importantes de la película suena mucho este Go de los Chemical Brothers. Es un tema que empieza a sonar en todo el mundo. Y vamos a compartir un poco de música nacional, algo de nuestro país en versiones remix. Llega Jaime Ross junto a Freddy el Zurdo Vecio y esta potente versión de Amor Profundo.

0: una versión muy bailable de este éxito de Jaime Ross del año 2000 junto a El Zurdo Bessi haciendo Amor Profundo. www.laserfm.com.uy. Seguimos en nuestro país con versiones raras de éxitos. Nos vamos a los 80s junto a Rubén Rada.
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0: Y esta muy buena versión de Mandanga.

Qué grande negro Rubén Rada, clásico de los 80s, en esta versión remix de Mandanga. www.laserfm.com.uy. Somos Radio Sanse sonando desde Punta del Este en esta temporada número 11. Uno de los grandes éxitos que tiene este año 2026 para esta artista norteamericana, Ella Langlois. Tema country que triunfa en Europa, Choosing Texas.

Ya es uno de los éxitos que suena en nuestro Top 20 todos los domingos, 12 horas. Ella Langley haciendo Choosing Texas. Momento de mensajes y nos vamos a los 90 nuevamente, año 1993, una banda norteamericana, Devil Love. Y esto fue un temazo en esa década, Sweet Harmony.

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Llevan 64 años en la música. Su primer show fue un 12 de julio del año 1962 en Londres. Y bueno, desde ese año hasta la actualidad tienen nuevo trabajo. Sus majestades de Rolling Stone. Es lo nuevo en este año 2026, In the Stars. www.laserfm.com.uy. Hoy vamos a ir con un momento en solitario. Tuvo varios en estas extensas décadas de formada la banda británica de Mick Jagger. Y en el año 1992, otro de los temazos en los 90s, Mick Jagger haciendo Sweet Thing.

África nacionalizada británica se hizo viral en el año 2023 con Strangers. La escribió, cantó y produjo ella misma. Llegó al número 2 en el UK. Estuvo 145 días en el top 10 global de Shazam. Fue una de las únicas artistas británicas junto a Kate Bush en llegar al número 1 en el UK chart con una canción escrita, interpretada y producida por ella sola. Ahí sonaba Kenya Grace haciendo Strangers. Que fue éxito en la temporada número 8 Radio Sunset. Y nos vamos al año 2014 junto a los británicos The Killers. Tema producido por los Pet Shop Boys, este Rhythm and Mind.

Adictos a Taylor Swift con un tema que sigue sonando mucho en los charts de todo el mundo, este The Fate of Ophelia. Minutos finales de esta edición número 24 Radio Sunset, en esta temporada número 11 que va a seguir con estas chicas sudcoreanas, 50-50 haciendo Cupid.

Un clásico de los 80s, de los Abuelos de la Granada. En esta versión producida por uno de los ex integrantes como Cachorro López, uno de los grandes productores que ha dado la música en la República Argentina, junto a Vicentico, haciendo cosas mías. Nos vamos, cerramos esta edición número 24 Radio Sunset en esta temporada 11. Y para el final nos vamos con un buen clásico. Año 1981 para los PhD haciendo I Wanna Let You Down. Nosotros nos encontramos en la próxima. Chau, chau.

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una gran anécdota fue el saldo de un asalto a mano armada sufrido por el grupo musical Tour, cuando se encontraban en el estudio de grabación preparando su primer disco. Los artistas estaban grabando el tema que da nombre a esta emisora. Seguimos en...

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